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será mejor que sonrías o te ocultes en un bar, en el baño, que es lugar de refugio permanente, para escapar de la gente que sonríe

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3: Hora 10, un minuto.
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0: Hora 11, 2 minutos. 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
2: Se encuentra abierta la convocatoria departamental para la identificación y reconocimiento de árboles patrimoniales de San José. El objetivo es impulsar un proceso participativo para identificar, documentar, valorar y contribuir a la protección de árboles con relevancia natural, ecológica, histórica, cultural, comunitaria o paisajística, fortaleciendo la memoria territorial, la educación ambiental y la corresponsabilidad en el cuidado del patrimonio vegetal. La postulación de los árboles se realiza a través de un formulario digital disponible en la página web sanjose.gob.uy hasta el lunes 30 de noviembre. Las categorías son valor histórico o cultural, valor arquitectónico, ornamental o paisajístico, dimensiones notables y rareza botánica.
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5: Hora 12, un minuto.
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8: Distintos espectáculos se estarán desarrollando en el Teatro Machó. Hasta el domingo 18 de octubre se desarrolla el Festival Internacional de Artes Escénicas. Todas las propuestas son con entrada libre y reserva web hasta colmar la capacidad de la sala. El miércoles 14 a la hora 20, Ay, la miseria nos hará felices. En un futuro posible, los actores han sido reemplazados por robots y relegados a tareas de mantenimiento. Esta obra es apta para mayores de 15 años. Viernes 16 a la hora 20, llamada entrante, el suicidio, principal causa de muerte en Uruguay, obliga a desarrollar estrategias de ayuda como las líneas telefónicas siempre disponible. ¿Quiénes responden detrás de esas líneas? ¿Cómo lidian con la circunstancia extrema de arrancar a alguien el deseo de morir? Esta propuesta es apta para mayores de 15 años. Domingo 18 a la hora 19, Manos Sucias, un homenaje a Marianela Morena, a Jean-Paul Sartre, la cuestión de la política, su praxis, la lealtad a las ideas y la lucha por el relato se exhiben y se cuestionan para confrontar ficción y verdad. Esta propuesta también es apta para mayores de 15 años.
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7: Hora 14, 4 minutos.
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3: Durante el mes de octubre se celebra el mes de las personas mayores con actividades de sensibilización y participación. El jueves 15 a la hora 9, huerta en la ex estación de AFE de San José de Mayo, entre plantas y café, jornada para compartir, conectar con la naturaleza y disfrutar de un momento de calma. Viernes 16 a la hora 15 en San Vicente de Paul en San José de Mayo, charla abierta con el doctor Dardo Roldán sobre cuidados de la salud en personas mayores. Ese mismo día, a la hora 19, en el Mercado San José, habrá tanguería. El sábado 17, de 9 a 16 horas, en el gimnasio Rosmán Espinosa de Río Negro, en San José de Mayo, encuentro regional de Newcom.
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0: hora 15 en punto. 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
2: La Intendencia de San José continúa brindando el servicio gratuito de mamógrafo móvil con el objetivo de facilitar la detección temprana del cáncer de mama. Pueden agendar sus usuarias de todos los prestadores en las localidades. En Colonia, Italia, funcionará la policlínica de ACE de esa localidad, ruta 45, kilómetro 59, de 10 a 12 horas los días martes 13, miércoles 14 de octubre, jueves 15 y lunes 19 de octubre. Anotarse a través del celular 099-553-621. En tanto, en Fajina funcionará la policlínica de ACE por Camino Guaycurú de 10 a 12 horas los días jueves 22 de octubre, lunes 26, martes 27 de octubre y miércoles 28 de octubre. Anotarse a través del celular 091-308-688.
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6: Hora 16 en punto.
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9: La Intendencia de San José confirmó el llamado a licitación pública nacional para empresas interesadas en llevar adelante la remodelación de calle Espínola en el tramo comprendido entre Ancina y la vía férrea de la capital departamental. La obra contempla la necesidad de continuar fortaleciendo la infraestructura vial del departamento, mejorando las condiciones de circulación, accesibilidad y seguridad de los vecinos de San José. El pliego de condiciones se encuentra a disposición en la página web www.comprasestatales.gub.uy, inciso 94. Los trabajos incluyen cordones cuneta y badenes, ejecución de suelo cemento en zonas a definir, entubados y obras de drenaje pluviales y saneamiento, recondicionamiento del pavimento de adoquines, cordones graníticos y veredas. Los interesados deberán cotizar en línea a través de la mencionada página web en el Sistema de Información de Compras y Contrataciones Estatales hasta el 10 de noviembre a la hora 10.
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5: Hora 17, 2 minutos.
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7: La Intendencia de San José informa sobre las jornadas de esterilización de perros y gatos y colocación de chips en este mes de octubre. Sábado 17 en el Club Artigas de Silda Polié. Viernes 23 en el Salón Comunal del Anfiteatro de Ciudad del Plata, sábado 24 en el Parque Rodó de San José de Mayo y viernes 30 en Juan Solar en la Escuela número 57. En todos los casos se debe acudir con agenda previa, los cupos son limitados, las mascotas deben concurrir con 8 horas de ayuno. Se solicita llevar correas y mantas y los gatos ir en bolsa de red. Los interesados en acceder a más información, como horarios y otros detalles, pueden comunicarse al WhatsApp 091-306-704.
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10: Hora 18, un minuto.
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13: La Intendencia de San José llama para la contratación de un estudiante o egresado de cursos de la Tecnicatura en Logística de la Dirección General de Educación Técnico Profesional de ANEP UTU para la ciudad de San José de Mayo. El plazo del contrato será de 12 meses, incluida la licencia anual reglamentaria que podrá ser prorrogado previa evaluación de acuerdo a lo dispuesto en el artículo 34 del decreto 3277. El horario de trabajo será de 30 horas semanales que se cumplirán especialmente los días sábados, domingos y feriados. La remuneración mensual será establecida de 29.055 pesos nominales. Las inscripciones se recibirán desde el lunes 19 de octubre hasta el viernes 6 de noviembre de 9:15 a 14:30 horas en el área de recursos humanos, en el edificio central de la Intendencia por calle Asamblea 496.
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3: Hora 19, un minuto. 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
5: La Intendencia de San José llama a licitación abreviada a empresas interesadas en concretar la pavimentación con tratamiento bituminoso doble de hasta 15.000 metros cuadrados de caminería urbana en Ciudad del Plata. Los trabajos comprenden el bacheo de la base, sustitución de material de base en lugares indicados por la Dirección General de Obras, excavación a depósito, recargos, escarificado y conformación de la base existente. El pliego de condiciones de la licitación y las especificaciones técnicas están disponibles en la página web www.comprasestatales.gub.uy, inciso 94. Los interesados deberán cotizar en línea a través de la mencionada página web en el Sistema de Información de Compras y Contrataciones Estatales hasta el miércoles 28 de octubre a la hora 10. El acta de apertura será remitida por el sistema a los oferentes a sus respectivos correos electrónicos.
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